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1: Temperatura.
2: Temperatura 21 graus. Temperatura 21 graus.
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3: 7:32. 7:32.